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8: Gracias, muchísimas gracias por permitirme entrar en vuestros corazones, tocar tus puertas de dolor, abrirlas de par en par y saber cuál es tu afección en vida, qué está sucediendo en tu camino, qué está pasando con tu bienestar, tu situación económica. De pronto, de la noche a la mañana comenzó a deteriorarse, no hay tranquilidad, no hay situación que puedas vivir sin angustia con esa situación que va a suceder algo, que va a pasar algo, con esto que tu corazón no te deja intranquila en el motivo de pensamiento, en el motivo de que tú estés tranquilo. Y hoy por hoy estamos aquí, quien te saluda en este programa que es en vivo y en directo, Joshua Santander y el Arcángel Uriel, quien te habla para poderte ayudar en toda aflicción, en toda enfermedad, en toda brujería, en todo mal hechizo puesto por el enemigo, por esa persona que te odia, por esa persona que no te puede ver. Hoy en día hay que ver muchas situaciones que están pasando por nuestros ojos y nosotros no queremos dar cuenta. Personas incrédulas que piensan que el esperar va a calmar el dolor, va a calmar la tristeza, va a calmar ese trabajo, esa suciedad que te han puesto. Sigue avanzando, sigue esperando y vas a ver cómo termina tu camino. Hoy por hoy hemos terminado con tantas suciedades, tanta angustia, tanta pena, tanta enfermedad puesta por esa gente que ni siquiera se la mereció, que hoy por hoy te puedo decir que la envidia de todo ser humano por tan poca cosa, por tan situación material, como dice la frase, mi querido compadre, ¿cuánto eres? ¿Cuánto vales? Nada tienes, nada vales. Es por eso, querido compadre, que usted debe ver siempre, fijarse con quién está rodeado, porque recuerda que nosotros siempre estamos viendo cara, pero no sabemos de corazones, no sabemos de actitudes, no sabemos de esta situación de envidia que tenga en dentro de su corazón. Por eso siempre hay que ver, siempre hay que analizar, hay que estar observativo y nunca estar señalando a quién no se debe. Tú eres una persona llena de luz, una persona que ha venido a este mundo a triunfar y no has venido a estar derrumbado ni negativo, mi querido compadre, buscando quien te ayude y tal vez jueguen con tus ilusiones, jueguen con tu necesidad, diciendo que te van a ayudar a establecer. Pero hasta el día de hoy, déjame decirte, querido compadre, que no has encontrado un cambio, no has encontrado una lucha. 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Puedo ayudarte a destinarte en un mejor camino. ¿Qué está sucediendo? ¿Qué está pasando con tu suerte? ¿Por qué tu suerte se te está yendo de las manos? ¿Por qué todo lo que comienza termina mal? ¿Por qué en el amor no has tenido suerte y han pasado varios años y no has sido capaz de conquistar a nadie? Toda mujer se te va de las manos, toda mujer que se te acerca se te huye y hoy por hoy necesitas y tienes ansiedad y la mala suerte en el amor te sigue, mi querido compadre. Nosotros tenemos esa contra poderosa, tenemos ese perfume valídico para poderles ayudar, para poderles encanalizar en un alto poder magnético, en atracción hacia el otro sexo opuesto, mi querido y gran compadre. 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Tráeme la foto de esa persona, tráeme la fecha de nacimiento respeto a esa persona porque yo le voy a voltear, lo voy a poner de cabeza con esas velas negras aquí en mi altar mayor, en mi altar supremo con las ánimas benditas, mi querido compadre. 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Y si usted no me quiere decir cuál es su problema, a mí no me lo diga, no me lo cuente, porque yo tengo la capacidad, yo tengo el conocimiento de decirte cuál es tu problema, qué enfermedad tiene, te puedo decir de dónde vienes y para dónde vas, qué es lo que quieres hacer con tu vida. Yo te puedo decir por qué no triunfa, por qué no sales adelante, por qué todo te sale mal, por qué no hay progreso, cuál es el motivo de tu fracaso. Yo te puedo decir cuál es el motivo de tu ruina y la desconfianza que tú tienes. 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Mucha gente se queja que no tiene trabajo, que está desesperado, quieren acabar con su vida, mi querido compadre. 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

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Usted que quiere saber por qué el dinero se le va como sal en agua, por qué su negocio se está viniendo para atrás, por qué hay problemas, por qué hay peleas en su hogar. Usted que no tiene suerte en el campo sentimental, que no es correspondido, se enamora, fracasa, juega y pierde por donde mete la cabeza, a usted le va mal, solamente venga acá, mi querido compadre. 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Usted que está con esa mala racha, tanto en la salud, tanto en el dinero y tanto en el amor, porque aquí está el mano santa. Aquí está Joshua Santander, quien te va a salvar de toda esa gente inescrupulosa que no quiere verte prosperar. Usted, mi querido compadre, que se encuentra mal con sus tierritas, su chakra ya no produce, sus animalitos se le están muriendo, se le están secando, ya no tiene ni cómo pagar el banco, porque ya no puede vender tus productos y está desesperado, mi querido compadre. ¿Sabe por qué? Porque hay mucha gente que se lamenta, mucha gente piensa que el dinero es para adorarlo. Igualmente, mi querido compadre, hay que ofrendar, hay que ser agradecido ante los ojos de Dios. Y cuando estás en ese momento, cuando estás en la quiebra, cuando estás en la ruina, cuando te están pasando desgracias, ahí sí te golpeas el pecho y te preguntas, ¿pero por qué, Dios mío? ¿Por qué me pasan tantas desgracias? Porque tú no ofrendas, porque tú no eres agradecido ante los ojos de Dios, mi querido compadre. Y ahora te está atacando el enemigo porque fuiste una persona muy avarienta, porque fuiste una persona tan miserable, porque fuiste una persona repugnante a las cosas que tenías que brindar, mi querido hermano. Recuerda que en este mundo que estamos siempre hay que brindar. Nunca hay que ser una persona arrogante ante los demás, mi querido compadre. Si tú tienes, Dios te multiplica más, ofrende a la gente que necesita. No seas una persona egoísta, mi querido compadre, porque con el tiempo vas a pagar, mi querido y gran hermano. Por eso, siempre, cuando tú tengas una persona humilde, una persona sencilla, una persona colaboradora, si necesitas brindar la mano, bríndala la mano a quien necesita, porque si no, con el tiempo vas a ver cómo te quedas en la miseria. Y ahí es donde viene el enemigo, ahí es donde viene la venganza, ahí es donde viene la envidia, el rencor, mi querido compadre. Por eso le invito a que venga acá para yo guiar espiritualmente a cada uno de ustedes, mis queridos hermanos, que escuchan este programa, que es en vivo y en directo. Para eso estoy aquí, Joshua Santander y el Arcángel Uriel, para quitar todo problema que tenga una consecuencia mala o negativa en tu vida a esa persona que te ha hecho un trabajo de brujería, a esa persona que te ha hecho un trabajo de salación. A ti, mi hermano, que hoy por hoy estás haciendo lo posible para salir adelante, pero cada vez te sientes más ahogado, te sientes más hundido en ese hueco tan profundo de oscuridad. En un tiempo de pensamiento ya no puedes ni descansar, te encuentras pensando y tratando de dar la solución a algo que no has encontrado hasta el día de hoy. Así han pasado los días, así han pasado los meses y hoy por hoy te has encontrado agobiado. 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Hoy por hoy te brindo mi mano, amiga, para que tú vengas acá a mi casa consultorio, donde vas a encontrar la solución, donde vas a encontrar esa solución a tu problema, esa solución a algo que tú por hoy no lo has encontrado vencer, que por más que has intentado, por más que has buscado, por más que has dado esa lucha, has dado ese beneficio, y a veces tú, querido compadre, la solución a tu problema hoy por hoy no has encontrado. Por eso te brindo y converses al lado mío sobre tu problema para ayudarte a través de la magia de mi poder en mi mesa rezantera, y vamos a realizar el mejor trabajo, la mejor forma, en el mejor estudio, para poder llegar a una comprensión de lo que tú necesites y de lo que está sucediendo en el rumbo diario de tu vida, mi querido compadre. Aquí está este grupo de sanadores, Joshua Santander y el Arcángel Uriel, ayudando, dándole, entregando a cada uno de ustedes las contras benditas de la suerte, las contras del crecimiento. Esta temporada estamos en crecimiento, es una temporada donde que debe ir bien, de que todo tiene que fluir en tu negocio, en tu familia, en tu hogar, donde usted esté, mi querido compadre, porque te voy a entregar grandes secretos, grandes rituales, la medalla de San Benito, te voy a entregar ese secreto,
secreto ese ritual

0: Mi querido compadre, para tumbar y dominar a esa gente enemiga, para verles en el piso. Y tú te ríes, mi querido hermano, porque aquí está Yo Soy Santander, la persona que sí te cumple en el 1000% de mi trabajo garantizado. Porque somos grandes conocedores del sexto sentido, donde tenemos el don, la capacidad y el poder de descubrir si usted tiene algún daño, tiene alguna maldad, tiene alguna brujería, a qué mal de ojo alguna persona le envidia, que alguna persona le está tirando cosas en la puerta de su casa, alguna identidad oscura le persigue. Por medio de su orina, por medio de su foto, por medio de su fecha de nacimiento, podemos hacer un rastreo espiritual para verle su enfermedad, si es natural o es impuesta por manos ajenas. Recuerden, queridos compadres, que nuestros trabajos son con medicina ancestral, con grandes ritualizaciones, con buena planta, con buen yuyo, con buena esencia, con grandes rezos, con grandes aluraciones, con elementos de nuestra madre naturaleza, que es nuestra gran herramienta, mi querido compadre. 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la llevó donde el brujo, donde el malero, donde el hechicero, y ahí la tienen velando, ahí te tienen en un frasco, mi querido compadre, ahí te tienen con velas negras, ahí te tienen en un altar mayor, y es por eso que te estás quedando huesito, y es por eso que esa enfermedad no se puede sanar de tu cuerpo, y es el momento que vengas acá para hacerte esa gran ritualización, hacerte ese volteo, mi querido compadre, de esa gente enemiga y alejarte de aquella enfermedad que está en tu cuerpo. Yo te la enseño, yo te enseño con mi tabaco rezantero el rostro de aquella gente enemiga, gente mala que te está haciendo ese perjuicio en tu vida para que tú no progreses. 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está pasando con su vida, puede traerme la foto, el nombre completo y la fecha de nacimiento, y así podemos dar viendo, haciendo un chequeo, haciendo una consulta, haciendo un rastreo para ver qué es lo que está pasando con esa persona que se encuentra allá en el extranjero, que no tiene trabajo, que está lleno de tantas enfermedades, tiene problemas con la familia, el dinero no le alcanza. Tráigame la fotografía, tráigame una prenda si usted tiene, y la fecha de nacimiento y el nombre completo. Yo aquí le voy a rastrear en mi mesa negra, mesa rezantera, y le voy a decir si le están haciendo algún daño, le están haciendo alguna maldad, hay algún bloqueo de la misma familia, porque en este mundo ni de la familia se puede confiar, mi querido compadre, peor de los amigos, porque los amigos solamente están cuando tú tienes dinero, y cuando no tienes dinero, te dan la espalda, te clavan el puñal por la espalda, y son egoístas, mi querido compadre. Ese es el gran consejo que le doy a toda esa gente que se encuentra en el extranjero. Nunca se confía de nadie en esta vida, ni de la propia familia, mis queridos y grandes hermanos. 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para trabajarle en mi laguna, en mi cerro, en mi encanto, mi querido compadre, para sanar, para curar, para alejar toda esa gente inescrupulosa que no lo quiere ver prosperar a sus hijos que se encuentran allá en el extranjero. ¿Quiere hacerse un chequeo en este momento? 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Hago tratamiento, queridos hermanos, igualmente para la diabetes, para la úlcera gástrica, para la gastritis, cualquier enfermedad que usted esté padeciendo, igualmente estamos ayudando a aquella persona que tiene problemas con esa próstata, la vejiga se le está inflamando, mi querido compadre. Esa próstata se está agrandando, ya no sabe qué hacer, está desesperado. Usted, mi querida hermanita, que tiene enfermedades en las vías urinarias, venga, tiene hígado graso, tiene problemas de migraña, tiene problemas de epilepsia, tiene problemas con ese colon irritable. ¿Cuántos días no vas al baño y no sabes qué hacer porque te estás llenando de tanta depresión, mi querido compadre? Por culpa del estrés. El estrés es culpable de llenarnos de tantas enfermedades en nuestro cuerpo, mis queridos y grandes hermanos. Por eso, le invito a que venga acá a mi casa consultorio, donde estoy tratando a toda persona, tanto física como espiritual. 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gran vidente, este mano santa Joshua Santander y el arcángel Uriel, que está ayudando a mucha gente que necesita una mano amiga, gente que en verdad está con esa sangre espesa, la sangre se le está poniendo mal y ya no sabe qué hacer, las venas se les están hinchando. Cuidado con esas varices, mi querido compadre, porque eso te puede afectar muy fuerte a tu salud. 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Muchísimas gracias, mi querido compadrito, y que quede siempre con la bendición del Señor. Amén.
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0: sí nos preparamos. Ingrata como la gata. Vaya, ya hay viernes, fin de semana. ¿Dónde se encuentran? ¿Cuál es su GPS, por favor?
1: Lo que va a sonar. ¡Lo vamos que no!
0: Aquí está la venada. La venada, buenas noches, los amigos de las Buenas Amarillas. ¡Vamos, piten, piten! Espacio nomás, payasito, en espacio, venga.
1: Venadita.

vamos a cazar venaditos. 20 con 24 en el territorio ecuatoriano. A la gente de San Juan, ¿cómo estamos en Calpi? Buenas noches, ya llegamos, oiga. Para poner ambiente, vamos a ver.

por remoto en sintonía, muévanse. Ya mismo empezamos con el tiki-tiki en la pantalla, en el TikTok, por favor. Ponga el TikTok, mañacito, que ahí estamos. Full, vea. Sí. Ah, full, la

0: ¡Eso! ¡Vamos, la fuerza amarilla! ¡Cometen algo! ¿Dónde están quedando feo? Aquí en la noche, en el fin de semana, vean. Hasta la hora 12 en punto de la noche. En el Reventón Musical. Viernes, viernes, solamente los viernes. No más bailar. ¿Cuál será, maestro? Los amigos de la Fuerza Amarilla, los amigos de la cooperativa de Taxi San Alfonso. Buenas noches.
1: No puede ser.
0: Cooperativa de Taxi Terminal Terrestre. Buenas noches, 21 de abril.
1: ¿Dónde está?
0: Ahí están escuchando, vea.
1: La Tacunga.
0: Mi mano, una canción de Lorena Tonato, por favor. La última vez.

0: con 38 ya.
1: Para Rocío y Carolina.
0: ¿Dónde se encuentran el fin de semana? ¿A dónde están viajando? A Guamote, a Lausí, allá están, a Cumandá.

señoras y señores, ahí estamos de vuelta. Por favor, mi estimado Mr. Santana, tenga la bondad, por favor. Claro que se oiga. Una canción de Lorena Tonato. La última vez que se pega un...

Doctora Mágica Bañeros, ahí estamos de vuelta. Ahí está la Patti. Patti Ray. Elisa Mayecito. Hacerla poco más adelante, maestro. 09 85 12 60 45. Activados al millón, maestro.

llegó esto, oiga. ¿Qué dice por acá mi pana? Vea, Carlitos Aneta, buenas noches. Señor Carlitos Aneta, que está de luto mi pana, oiga. Sintiéndolo mucho, un abrazo fraterno para mi pana, de pana, mi yunta, mi body, mi causa, mi carreta, mi carretón, mi carretilla, mi patineta. Ahí está para Carlitos Aneta, ya. Ya saben dónde.

rapidito que el tiempo está cortito. Día viernes hasta la hora 12 en punto de la noche. Pidan lo que quieran. Ya mismo hacemos tiquitique en la pantalla. Vámonos, amigos guardia. Amigo guardia, ¿dónde se encuentra? Está con la radio en la mano. 90.5 en el dial. Póngale, póngale, pero póngale.

señor. Oiga, no hay publicidad porque se colgó la computadora. Estimado Carlitos Janeta, ya prepárense el parlante, maestro, ya cárguele, cárguele, cárguele. Como anoche le cargaron, maestro, vean. ¿Qué dicen los amigos allá en Yaruquíes, en Metal Mecánica Jimmy? Tremenda sintonía, mi pana Mr. Santana, como siempre, oiga, reventando parlante.

taxista. Vamos, vamos, reporte de sintonía. 09-85-12-60-45. ¿Cómo estamos en el Cantón Guamote? ¿Cómo estamos en Guamote? Comenten algo, por favor. A ver qué dice mi pana. Ahí está para mi pana Luchito Muñay. En

0: Joder.
1: Listo, ya estamos de vuelta. Casi está de... Ah, no, no, no. Guasi, guasi, guasi, maestro. Ya estamos de vuelta en esta noche. 21 con 13, 21 con 13, ya en el territorio ecuatoriano. Comenten.

Maragón, maestro, de vuelta, de retorno. Gracias a la gente en el mundo entero. Gracias a la gente ya en Nueva York. Ya mismo hacemos el tiki-tiki, oiga. Ya prepáreme el teléfono para acá, señor DJ, para hacer las transmisiones en vivo. La gente en el sector de la media luna, ¿a dónde va? Rumba al Guaya. Venga, suba.

empezó el reloj, payasito, 21 con 20 ya. Ya, pues prepárense que se viene ya.

mi estimado payasito, ¿qué le pasa? Oiga, los amigos en Nueva York. ¡Viva! Vamos, habilitamos la línea calientita para que participe conmigo, pero mande su mensaje. 09-85-12-60-45, activado. ¡Viva! Gracias, remoto de sintonía. ¿Qué están haciendo mañana? Ya sábado, oigan.

mío santo, oiga, cuando pongo este segmento, vea. Oiga, cuando les pongo este ritmo medio contagioso, medio pegajoso para la madrugada, payaso. Ya están.

estará la condenada, vea. Los amigos guardias, buenas noches. ¿Dónde están los amigos guardias? ¿Dónde están los amigos guardias? Buenas noches. Escuchando la radio, Estela Vega 90.5.

momento, señores y señores. ¿Se cansaron? Comenten algo. Todavía quieren seguir bailando, vean.

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1: A partir de este instante, Chicha.

estamos de vuelta, venga. Hora 22 con 11 minutos, ya. Hora 22 con 11, maestro. Ya mismo se viene a 6 por 8, ya mismo. Esperen, por favor. Alguien con placer a todo gusto.

0: dice por acá mis panas, vean. A la parte final, ya nos vamos. ¿Qué dice? Nos quedamos toda la 12. ¿Qué dice? Comenten algo, por favor.
1: Aló. Aló.
0: Aló.
1: Ella es mía.
0: Ella no es mía. Es del vecino y al frente. Ay, no, no.

doña y se ha pegado, oiga, lo que quedó del calentazo. Se pegó lo que quedó del calentado del 23.

0: compares con ella, ni con él, ni con el 07. ¡Dale, Luchito!
1: La única.
0: ¿Quieres darle otra botella?

0: Esta es la parte donde canta, vea. Mi
1: pana.
0: Gracias a la gente que cantó Guamote. Gracias, Guamote, Palmira,

noticia por acá, mi pana, vea. En el cantón Guamote. Oiga, Luchito. Saludos para quien, oiga. Al oficial, al secretario. ¿Cuál mismo? Oiga, por favor.

están los oficiales, maestro, que están pegando cianuro, creo, vea. No tomarán mucho, maestro. En mi centro, Buñay. Ahí está escuchando a mis panas, pana, mi yunta, mi boli, mi causa, mi carreta, mi carretón, mi carretilla, mi patineta, vea. El Chiripo, alias el Chiripo, ¿no? Ay, por acá, Carlitos Janeta, muy buenas noches. En casita ya le mando el saludo, maestro. Prepare para grabar el saludo, por favor.

estamos llegando a la parte final. Ahí está para mi pana, alias el Chiripo. No, ya no es alias el Chiripo. Alias Antonella. Y para los oficiales que están escuchando la radio igualmente. Los señores oficiales que están ya, están guayabos allá. En Tecnicentro Bullay. En el Cantón Guamote, escuchando Full Sintonía, la Mega 90.5, maestro.

0: 060 Estudio. La Marca Dorada.
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0: Milú.
1: Roy, ¿qué haces aquí?
0: Milú, ¿por qué haces esto? ¿Por qué te casas con él si es a mí que amas?
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0: 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Solo lo estás haciendo por despecho.
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0: ¿De mí?
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0: Después de un año que hemos vivido juntos siendo novios, te quiero pedir esta oportunidad que ninguno te la pedirá. ¿Quieres casarte conmigo?
1: Claro que sí, mi amor. Me quiero casar contigo. Te amo.

0: ¿Si has pensado irte a Estados Unidos?
1: Sí, ¿por qué no intentamos?
0: Tanta gente que se va, imagínate. Aquí ya no hay ni cómo, ni para la comida, nada. Mejor hagamos el intento.
1: Mejor yo hablo con mi esposa y tú habla con tu novio para irnos.
2: Hola, mija, ¿qué tal te fue hoy?
3: Hoy día no nos dejaron vender los municipales y te quería proponer algo si nos vamos a otro país.
2: Está bien, mija. Podemos hablar con tus padres a ver si nos apoyan.
0: Hay tanta gente que se va. 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
4: Ya está ahí. Intentémoslo. ¿Cómo queremos llegar? Vamos, vamos.
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0: ¡Compadre! ¡Compadre!
1: Ahí está, pues.
0: Ahí está, pues.
1: La que pudo ser y no fue. Ama para la supe. Ah, Ziri Manacho. Teño, Kamaki, Pichu, Kama. Ay, ay.

0: Hola, mi amor. Te llamaba para saber cómo estabas. ¿Te encuentras bien?
1: Ay, cómo molestas. Ya déjame en paz. 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
2: Queridísima familia ecuatoriana, hoy en este nuevo día, un abrazo fraterno y un saludo muy cordial a cada uno de ustedes que me permiten, queridos hermanos, llegar a sus hogares con este mensaje de 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cerrando puertas, cuando lo que tendríamos que hacer es alzar cada vez más y engrandecernos y estar feliz y contento con nuestra salud, con nuestro bienestar de la familia. ¿Por qué, querido hermano? 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cosas que tú has querido, de las victorias que tú has deseado tener, pero hasta el día de hoy no la tienes una sola, no has logrado, querido compadre, ese caminar que tanto has deseado, porque quizás esa persona o ese enemigo te está haciendo un trabajo, te está haciendo una suciedad, pero tú no has encontrado la solución. Has golpeado diferentes partes, diferentes puertas para que te ayuden a tus problemas, pero nadie te ha ayudado. Solamente te han dado dificultades y no has encontrado la solución a tus problemas, que han sido conflictos de tu vida, mi querido hermano, y vas empeorando y se van haciendo más grandes, se van acechando a situaciones más negativas que está pasando, porque no has podido encontrar esa solución, porque recuerda, querido compadre, que aquí estamos grandes conocedores de la ciencia oculta, del 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buenas que tú tienes, que van creciendo de poco a poco, querido hermano. Abrimos camino, abrimos senderos, quitamos estancas que están a través de tu camino, que no te han dejado hacer un progreso o tener la abundancia en tus tierras, en tus animales, en tu centro comercial, en tu carrito que ahora estás trabajando. Porque, mi querido hermano, no dejes un poco la incredulidad, que a ti no te sucede nada, que a ti no te pasa nada, que las cosas van a cambiar. Déjame decirte, querido compadre, que llevas mucho tiempo y varios años a veces esperando que todo cambie, pero has seguido, has perdido el tiempo, que es lo más valioso que tenemos, y hoy en día te encuentras arrodillado, te encuentras triste y penado. No sabes ya ni qué hacer ni a dónde acudir, querido compadre, pero las veces que tú lo has hecho, no has encontrado una solución, no has encontrado que los problemas se detengan. 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Usted, sin darse cuenta, se está empeorando día a día, está gastando ese dinero, ya no te quieren atender, ni donde estás afiliado en algún seguro, mi querido compadre, porque ya no tienes dinero, ya te despidieron del trabajo, estás en la calle, sigues enfermo, sigues empeorando, estás en una silla de ruedas, estás en esa cama. Pero usted, sin darse cuenta, por ser una persona incrédula, de poco a poco se está hundiendo y ya huele a tabaco, ya huele estiércol, mi querido compadre, porque a usted me le ha impuesto esa enfermedad ajena, ese brujo malero, ese hechicero, aquella persona envidiosa que de la noche a la mañana tú le diste la mano y ahora te la mordió, porque esta persona te vio cómo trabajaba, te vio cómo progresaba, te vio cómo compraste tu carro, tu casa, tu terreno, tu chacra, tus animales, mi querido hermano, y esa persona de envidia te cogió un rastro, te cogió una foto y ahora estás de poco a poco yendo al hueco, mi querido compadre. 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te tiene botando lágrimas de sangre del corazón, a esa persona que anda en el vicio, que anda de situación negativa, querido compadre. 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a todas las personas que quieren salir adelante y salir de esos percances que tienes en tu vida, mi querido compadre, para que toda esa gente enemiga te deje vivir en paz. 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agradezca y deje un testimonio aquí en mi casa consultorio, para que se den cuenta cómo son tratados, son curados, son sanados espiritualmente aquí en mi casa consultorio, en mi altar mayor, donde 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gran hermano, ese pacto que usted necesita a través con nuestra naturaleza, ese pacto que usted necesita energéticamente a través de nuestra gran naturaleza, lo podemos hacer, mi querido hermano, para cargar tus energías, aquí lo hacemos, mi querido hermano, gracias a nuestra Pachamama, gracias a nuestro grande cerro, nuestra grandes lagunas, podemos trabajar, sacar ese mal fluido que tienes, esa pesadez que te está decayendo día a día con tantas enfermedades, mi querido y gran hermano. Por eso estoy aquí, para guiarte espiritualmente, para enseñarte las cosas, para direccionar, trabajar y decirte cómo hago mis grandes invocaciones, mi querido compadre. 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Tu hogar de la noche a la mañana se está derrumbando, están viviendo en guerra, están viviendo en pelea, solamente pasan discutiendo, están a punto de divorciarse y no encuentran la paz, no encuentran la alegría. Tus hijos están sufriendo y estás desesperado, está desesperada, mi querida hermana. ¿Quieres visitar a profesionales? Venga, para yo guiarle espiritualmente y descubrir, saber qué es lo que está pasando, si hay alguna persona inescrupulosa que está acabando con tu felicidad, que está acabando con tu familia, que está acabando con tu economía, que está acabando con tu salud. 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si hay una tercera persona o si hay algún familiar que lo dejaste entrar a tu casa y esa persona, por envidiosa, te comenzó a botar porquería en la puerta de tu casa y tú no te estás dando cuenta, mi querido hermano, mi querida hermana. ¿Por qué son los problemas que están pasando en el hogar? ¿Por qué de poco a poco ya se están queriendo divorciar, ese matrimonio tan feliz que tienen ustedes y ahora se viene al piso? Venga acá, mi querido compadre, porque aquí estás hablando con una persona profesional que te va a guiar y te voy a decir cuál es esa tercera persona que está acabando con todo lo que tú quieres en tu vida, con todo lo que tú quieres progresar, mi querido compadre. 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que le duele la cadera, que le duelen los huesos, le duele la cabeza, ya no puede ni comer, se está quedando como huesito en esa cama y está desesperado, mi compadre. Basta de sufrir, basta de lamentar, tráigamelo aquí, porque yo, con grandes plantas, grandes raíces, gracias a mi Pachamama, lo voy a curar, le voy a sanar cualquier tipo de enfermedad, porque nosotros siempre invocamos en el nombre de Dios, oramos en el nombre de Cristo para entrar en cuerpo, alma y espíritu, para operarlo espiritualmente y entrar para ver qué es lo que está pasando. Si esa enfermedad es impuesta, es alguna maldad, alguna brujería, yo me encargo, mi querido compadre, con mi hermano el Arcángel Uriel, para tumbar a toda esa gente enemiga, gente contraria, que así como te hicieron sufrir, vamos a ponerla también a esa persona a sufrir, porque todo el daño que te hicieron se lo pongo a esa persona, mi querido compadre, para que sufra, para que le duela, mi querido y gran hermano. 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Cuidado, mi querido hermano, usted que en este momento me está escuchando y tiene mucho problema con esa próstata, tiene problemas con ese hígado graso, tiene problemas con ese riñón, tiene problemas con esa sangre espesa, se te están hinchando las venas, está desesperado, tienes migraña, tienes epilepsia, mi querido y gran hermano, tienes ese colon y irritable, mi querido y gran compadre. Estás desesperado, estás lleno de tanto estrés, estás lleno de tanta desesperación. El estrés está acabando con tu salud, mi querido hermano. Venga, porque yo le voy a solucionar esos problemas que tengas en su salud. 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Amén.
3: Mira, amor, te traje lo que te gusta.
4: Gracias, Margarita. Andrea.
3: Aún no lo olvidas, ¿verdad?

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2: Queridísima familia ecuatoriana, una vez más, gracias por permitirme entrar en vuestros hogares con este mensaje de sanación, con este mensaje que te cura el alma, que te cura la vida, que te cura todo mal que tengas, mi querido y gran hermano. 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quien te puede hacer una gran imposición de mano, quien te puede hacer una lectura de carta, una lectura de la vela, una lectura del tabaco, quien te puede hacer un chequeo directo en un animal sagrado que es el cuy, lo que es una radiografía especial con el cuy, querido hermano. 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Tú que estás sufriendo, tú que te encuentras mal, tú que ya no sabes qué hacer con tu vida, que todo se te está decayendo, qué es lo que has hecho, qué es lo que has logrado con tu vida, hoy se te está derrumbando, querido compadre. Tu pareja, la que tanto amas, la que tanto deseas, a ese hombre o esa mujer, hoy estamos viendo como en el día a día se está derrumbando. Todo lo que tú has construido con esa persona, a todo lo que tú has deseado con esa persona, se ha metido en tu vida, se ha metido en tu hogar y hoy lo estás destruyendo, querido hermano. Y estás cansado de ver todo esto, estás con desesperación y quieres buscar un alivio a esta situación. 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servirte, para darte la mano amiga, para sacarte de ese hueco que todavía tú no has avanzado a salir, de esa oscuridad, ponerte en una luz de tu vida, ponerte en una luz de tu camino, querido hermano, para que así encuentres la felicidad, para que así encuentres la calma que tanto necesitas, querido compadre, querida hermana, para que tú vivas tranquilo, para que tú vivas feliz, para que el enemigo tú lo tengas alejado, para que el enemigo tú lo tengas lejos, para que el enemigo tú lo tengas arrodillado y no sea diferente, mi querido hermano. 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recuerda, mi querido hermano, que yo no soy solamente palabra, soy una persona con hecho y mis trabajos son el 1000% garantizados, son trabajos que yo te puedo realizar directamente con una imposición o poniendo de cabeza a la persona enemiga para que él te venga a pedir perdón porque no te ha avanzado a pagar. Tú tienes unos pequeños préstamos y no has avanzado a cobrar a esa persona que ahora es tu enemigo, que no ha avanzado a salir desde el momento que te pidieron, y te pidieron con una sonrisa en tu cara. Cuando les quieres cobrar, querido compadre, te botan hasta los perros, te insultan, te maltratan, apagan hasta el celular, hasta te dicen, querido compadre, que te van a maldecir, que te van a hacer brujería, y tú de miedo ya no puedes ni cobrar. 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directamente y he podido ponerles en un camino de luz, en un camino de riqueza, en un camino de estabilidad, en un camino de amor, querido hermano, a tu familia le he estabilizado en su totalidad. Hoy no quiero ser solamente palabra, quiero hacer con hecho, querido hermano. 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Ese soy yo, el del conocimiento ancestral, el de las cosas que tú no entiendes, pero yo te las puedo hacer lograr, hacerte entender, hacerte lograr llegar a una espiritualidad alta, querido hermano, porque recuerda, si tú estás bien, todo a tu alrededor comienza a caminar bien, todo a tu alrededor comienza a fluir, querido hermano. No te dejes más por esas personas que te odian, por esas personas que no te dejan vivir en paz, por esas personas envidiosas, querido hermano. Hoy estamos aquí para poderte ver, para poderte ayudar. Muchas personas, querido compadre, querido hermano, han buscado ayuda y tal vez han jugado con su felicidad, tal vez han jugado con sus sentimientos, han jugado con sus esperanzas, han jugado con su dinero y nunca te han cumplido un trabajo. 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grande del Ecuador, regresando a su pareja inmediatamente pidiéndole perdón, porque realizo trabajo totalmente efectivo en el 1000% garantizado, mi querido hermano, a través de rituales de alto poder, porque a través de grandes pactos, a través de grandes mesadas con las ánimas benditas, yo voy a recuperar el amor de su vida. Recuerde que yo regreso al amor de su vida, ligado, dominado, amarrado y pidiéndole perdón, suplicándole amor, suplicándole perdón con ojos y deseos solamente para usted. Hago trabajos a larga distancia. Trabajo fuerte, queridos hermanos, a través de la brujería, a través de la santería, a través del muñeco vudú, de la magia negra y magia blanca. Puedo solucionar cualquier problema que usted tenga en estos momentos con su pareja. Solamente tráigame la fotografía, tráigame la prenda, la fecha de nacimiento, porque yo la voy a comenzar a rastrear. Voy a ponerla aquí en mi mesa negra, mesa rezantera, mesa curandera, a través de las ánimas benditas. Voy a entrar en cuerpo y alma y espíritu a comenzar a rastrear a esa persona para que venga a pedirte perdón, querido compadre, porque tú eres un ser de luz, mi querido y gran hermano, y necesitas esa mano amiga. Yo puedo tratarte, puedo curarte, puedo sanarte y alejarte de toda esa gente enemiga, de ese familiar que no te deja ser feliz con tu pareja. ¿Cuántas personas han venido aquí a mi casa consultorio y me dicen: mi querido hermano, la familia de mi esposo no quiere verme feliz, me están tirando porquería, me están tirando cochinadas en la puerta de mi casa, ya no sé qué hacer, los animalitos se me están muriendo, vivo peleando como el perro y el gato en mi hogar con mi pareja? Basta, querido compadre, porque yo he vuelto la paz, el amor, la estabilidad. Aquellas familias, ¿cuántos hogares estaban destruidos? Hoy en día están llenos de amor, llenos de cariño. Por eso yo le invito a que venga acá a mi casa consultorio, mi querido compadre, para yo canalizar su cuerpo y decirte qué es lo que está pasando, hacerte una limpieza, un despojo, hacerte una limpieza energética, hacerte una limpieza espiritual, hacerte una limpieza astral. Cualquier cosa que usted desee para bien propio, mi querido hermano, pero usted tiene que poner la convicción, tiene que poner la fe a través de nuestra gran Pachamama, haciendo grandes ritualizaciones con fe y sabiduría, mi querido hermano, para nosotros entrar en cuerpo y alma y espíritu, porque somos grandes conocedores del sexto sentido, donde tenemos el don, el poder de descubrir si usted tiene algún daño, tiene alguna maldad, tiene alguna brujería, tiene aquel mal de ojo o alguna persona le envidia, que alguna persona le está tirando cosas en la puerta de su casa, alguna identidad oscura le persigue. Recuerde, mi querido hermano, que nosotros vamos a canalizar. Voy a hacer esa gran ritualización a través de mi tabaco rezantero curandero que tengo aquí en mi casa consultorio. Te voy a enseñar aquella entidad oscura, te voy a enseñar el rostro de aquella persona enemiga, de aquella persona que te está tirando entidad oscura en tu cuerpo y tú no puedes salir adelante, mi querido hermano. Tráigame la orina, tráigame su foto, que por medio de su fecha de nacimiento igualmente podemos hacer un rastreo espiritual para verle su enfermedad, si es natural o es impuesta por manos ajenas, mi querido hermano, porque en esta vida no se puede confiar ni desde la propia familia, hermano, porque te están envidiando. ¿Cómo te endeudas? ¿Cómo trabajas de sol a sol, mi querido compadre? Y luego, de la noche a la mañana, están viéndote, te están pidiendo favores. Después, se están haciendo hasta tus propios enemigos, mi querido compadre. Luego te cogen una pisada, te cogen tu rastro, cogen tierra de tu chacra, donde están tus animales, donde están tus plantas, donde están tus sembríos, y la llevan donde el brujo. Y de poco a poco, tus animales se comienzan a morir. Tu producción ya no es la misma que antes, se está viniendo para abajo. Tiene muchos problemas en tu casa. Tu casa está muy pesada. Sientes algo del sexto sentido, mi compadre. 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Pero es el momento que usted venga acá a mi casa consultorio, porque soy una persona que tiene grandes conocimientos de la ciencia oculta, un rezantero, un curandero, una persona que en verdad tiene grandes conocimientos igualmente de la medicina ancestral, un mano santa que te va a levantar. Con mi hermano, el gran vidente, el arcángel Uriel, vamos a llegar a un futuro en el 1000% para garantizarte tu trabajo en 7 días de efectividad, mi querido hermano. Pero es el momento que usted se acerque y venga con fe, venga con convicción. Aquí no venga totalmente triste, venga contento, porque le voy a sacar de todo daño, de toda maldad, de toda brujería, mi querido hermano. Porque soy esa persona que te puede guiar en el mundo de la astrología, en el mundo de la cartomancia, guiándote en el cigarro, también en la flama de una vela o tal vez en el colchón del café. Soy esa persona que te puede ver las situaciones que te van a acontecer en lo negativo a tu cuerpo. Prevenir antes de lamentar, porque recuerda que en una guerra avisada no mata soldados, querido hermano, y tú eres un soldado en esta vida que está luchando y está padeciendo en todo camino, que está fracasando y te encuentras mal, te encuentras negativo. Por eso que el enemigo tal vez hoy te está pisando los talones, y yo me voy a encargar de voltear a todas esas personas enemigas. Yo me voy a encargar de alejarlos de tu vida. Que si tienen manos, no te toquen. Que si tienen pies, no te sigan. Que si tienen ojos, no te vean, mi querido hermano, porque esas personas siempre te están maldiciendo para que tú no salgas adelante. 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El médico no te va a decir, esa enfermedad que tiene es impuesta por manos ajenas. Tráigame, compadre, porque yo aquí, a través de mi tabaco, a través de la flama de la vela, a través de este animal sagrado espiritual que es el cuy, te voy a decir qué es lo que está pasando. Si esa enfermedad es impuesta por manos ajenas, es por alguna venganza, si es por alguna venganza de un propio familiar, yo me voy a encargar de voltearlo y alejarlo de tu vida y ponerle toda esa enfermedad para que él sufra, mi querido compadre. 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queridos y grandes hermanitos, porque yo estoy aquí para salvar, para curar, para tratar, para ayudar a sus enfermos, a esa gente que en verdad, aunque no tenga un centavo en su bolsillo, venga, mi querido compadre, porque yo igualmente te voy a ayudar con una consulta para canalizar qué es lo que está pasando en el rumbo diario de tu vida y sacarte de toda esa gente maléfica, gente mala que te quiere ver a ti en la última desgracia, en la última desdicha, en el abandono, en la miseria, en la tristeza, en la pobreza. Hay personas que hoy en día están sufriendo, pero su destino no es así, mi querido hermano. Tenemos que tener gran convicción espiritual, entregar cuerpo y alma y espíritu en el nombre de Dios, en el nombre de Cristo, ponernos en oración, ponernos en devoción, mi querido hermano. Recuerden que la oración es nuestra parte fundamental para alimentar nuestro cuerpo espiritualmente y salir de muchas desgracias, a veces hasta de muchas enfermedades, que a veces nos lamentamos, pero ¿por qué, Dios mío? ¿Por qué me pasa esto? Recuerda que el tiempo de Dios es muy perfecto y Él tiene muchos proyectos, Él tiene muchos planes, Él te va a salvar, Él te va a curar, como nosotros lo salvamos aquí a usted, mi querido hermano, porque trabajamos siempre en el nombre de Cristo, pidiendo permiso y voluntad para trabajar en mi altar mayor, mi querido hermano. Pero si usted no tiene convicción, no tiene fe, no tiene devoción en su espíritu y en su cuerpo y en su alma, no venga acá a mi casa consultorio para yo sanarlo, mi querido y gran hermano, porque soy una persona que te va a sacar de cualquier circunstancia negativa que cargues en tu vida, esa suciedad que te ha puesto el enemigo, esa tranca que te ha puesto esa persona que te envidia, que te odia, a esa persona que te quiere quitar a tu marido, a esa persona que te quiere quitar a tu mujer, a quien tú has dado la confianza, hoy en día te ha cogido el hombro, te ha apuñalado por la espalda. A ti, mi querido hermano, a esas personas quiero ayudar, quiero darle la mano amiga, sacarles de ese hoyo, darles una visualización en su cuerpo y en su ser espiritual para que marquen un camino diferente en circunstancias de trabajo rojo, trabajo negro. Soy el maestro conocedor, espiritista, secretista, mentalista, quien te puede ayudar en todo trabajo y direccionar en una cura, en un beneficio de conocimiento en tu vida. 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No tenga vergüenza, no tenga miedo, no tenga duda, porque es la duda que el enemigo está viendo lo que usted siempre lo tenga para que usted no pueda adquirir ese conocimiento para salvar su camino, para salvar su salud. Yo soy la persona que tiene grandes conocimientos de la ciencia oculta, mi querido compadre. Y si usted viene aquí a mi casa consultorio, a mí no me venga a contar, a mí no me venga a decir nada, porque yo tengo el suficiente conocimiento físico como espiritual y mental para saber el rumbo diario de tu vida. ¿Qué es lo que quieres hacer con tu vida? ¿Por qué de poco a poco te estás yendo a la miseria? 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Y en este preciso momento vamos a escuchar un testimonio de la vida real.
3: Mi nombre es Rebeca y soy de Riobamba. En este testimonio quiero agradecer a los maestros porque gracias a ellos yo he podido recuperar mi salud. Era una persona que pasaba solamente enferma, visitando varios médicos, pero gracias a Dios escuché este bonito programa, los visité y ahora estoy muy bien de salud y económicamente. Y es por eso que les recomiendo que vayan y visiten a estas personas porque son muy profesionales y no cobran mucho.
2: Muchísimas gracias por estas bendiciones. Estos son testimonios de la vida real. Y recuerde, mi querido compadre, que aquí no se está comprando testimonios. Cada uno de mis clientes dejan sus testimonios porque son agradecidos de los trabajos que yo he hecho y ahora están felices y ahora están contentos, mis queridos y grandes hermanitos. Conmigo será hasta mañana y que queden siempre con la bendición del Señor. Amén.

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8: Amables oyentes, estimados hermanos del alma, gracias, muchísimas gracias por permitirme estar nuevamente en cada uno de vuestros hogares a estas horas, queridos hermanos del alma. Tengan todos y cada uno de ustedes el mejor de los tiempos, el mejor de los días, y esperemos que se encuentren siempre con la bendición del Señor y en este momento en su emisora amiga escuchando este bonito programa. Un abrazo cordial, un saludo sincero a nuestros hermanos que están sintonizando esta programación, que estamos nuevamente aquí, queridos hermanos, en esta su emisora amiga, en este espacio radial para orientarles, para aconsejarlos, para guiarlos, para ayudarlos espiritualmente a que ustedes salgan adelante, a que ustedes triunfen, a que ustedes progresen, a que ustedes, hermanos míos, puedan conseguir el amor de su vida, lo que ustedes andan deseando, ustedes, hermanos del alma, que en estos momentos están escuchando su programa y quizás están confundidos, están con su mente blanco, están llenos de preocupaciones. Ustedes, hermanos, que están llenos de angustia, llenos de dificultades, llenos de tristeza, llenos de enfermedades, yo quiero decirle, hermanos míos, que ha llegado la hora, ha llegado la esperanza, ha llegado la hora y la ayuda espiritual, ha llegado la hora, creo, hermano, de la felicidad, ha llegado la hora de la tranquilidad después de tanto sufrimiento, después de tantas cosas malas que ha tenido que pasar. Y si usted está vivo, mi querido amigo, o si usted aún respira, no maldiga la vida, no maldiga a Dios, queridos hermanos, queridos oyentes, que en estos momentos, en estos instantes, démosle gracias a Dios, démosle gracias a la vida, démosle gracias al cosmos, demos gracias a la energía por este precioso día. Así llueva, así haga sol, démosle gracias por el piso, por el suelo que podemos pisar, por el aire que podemos respirar, por el vehículo que manejamos para ir a nuestro trabajo, igualmente para sacar a nuestros hijos todos los días de la escuela. Hay que darle gracias a Dios, queridos hermanos, porque estamos viviendo momentos muy difíciles, viviendo momentos de tragedia. Yo había anunciado mucho tiempo atrás en un programa que debemos de cuidar de la naturaleza porque va a ser muy impredecible, y eso se está viendo, queridos hermanos. Es triste alrededor del mundo entero como cada día hay desgracia, los desastres naturales a la orden del día, la guerra entre naciones cada día más peores, mis queridos hermanos, ahora con esta desgracia que estamos pasando aquí en el Ecuador, con esta enfermedad de la fiebre amarilla. Hay que cuidar a los niños, hay que guiarlos siempre con la bendición del Señor, porque estamos pasando momentos de guerra, de desastre, de pelea entre naciones. Se nos va a venir una desgracia más fuerte con una enfermedad muy fatal, y hay que cuidarse, hay que cuidar la naturaleza, mis queridos hermanos, hijos que ya no respetan a su padre ni a su madre, esposos que ya no respetan a su compañera, a su compañero. Cada día la traición, el engaño, la infidelidad son el pan diario de los hogares. 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Recuerde que yo regreso el amor de su vida ligado, dominado, amarrado y pidiéndole perdón, suplicándole amor, suplicándole perdón con ojos y deseos solamente para usted. Hago trabajos a larga distancia, hago trabajo fuerte, trabajo, queridos hermanos, a través de la magia blanca, la magia negra, a través de la brujería, a través de la santería, a través del muñeco vudú, de la magia negra, y puedo solucionar cualquier problema que tú tengas en estos momentos, cualquier enfermedad que estés padeciendo. Puedo tratarte, puedo curarte con mis artes, con mis saberes, con estos conocimientos que me dejaron mis taitas, mis padres. ¿A cuánta gente he ayudado? ¿Cuántas personas han estado destruidas en el hogar y hoy se encuentran totalmente felices, agradecidos porque yo he vuelto la paz, el amor, la estabilidad en aquella familia? ¿Cuántos hogares estaban destruidos? Hoy en día están llenos de amor, llenos de cariño. 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Joshua Santander y el arcángel Uriel, integrantes del grupo Fe y Esperanza Internacional del Perú, que en estos precisos momentos estamos aquí como todos los días recorriendo una vez más el velón imaginario del misterio, y vamos a dar paso al maravilloso mundo de la parapsicología, al maravilloso mundo de los secretos, al maravilloso mundo de los talismanes, de las contras, de los perfumes, y sobre todo también al maravilloso mundo de la medicina natural, de la terapia alternativa, que es el tratamiento para la prevención de enfermedades, ayudado por las plantas, por las raíces, por las hojas de la madre naturaleza que nos regala esa linda Pachamama. Por esa razón, a todos nuestros hermanos que hoy en la actualidad se encuentran pasando por una situación de enfermedad, por algún problema a lo mejor en sus riñones, con sus articulaciones, con sus huesos, problema de artritis, reumatismo, usted tiene problema gástrico, usted sufre con enfermedades como la gota, la diabetes, el colesterol, los triglicéridos, hígado graso, sufre de estreñimiento, sufre de gastritis, sufre del estrés, sufre de epilepsia, usted ya puede comunicarse o enviarme un mensaje a través de la línea del 09-61-88-64-18 o la línea del 09-80-74-76-70 o la línea del 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Puede enviarme a través de un mensaje la foto de esa persona que está postrada en esa cama, que está en silla de ruedas, para descifrar a través de la astrología, a través de la grafología, decirte qué es lo que está pasando, por qué tiene esa enfermedad, si es de la ciencia médica o es enfermedad de Dios, porque soy una persona que te voy a decir la verdad, y este programa es en vivo y en directo. Usted puede participar, solamente envíe su mensaje a través de la línea telefónica y nosotros damos correspondencia a cada uno de los mensajitos que envían a este programa, que es en vivo y en directo. 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Y en este preciso momento vamos a escuchar un gran testimonio de un gran hermano del cantón Guamote que ha adquirido el extracto del mono negro y ahora se ha sanado de aquella enfermedad, de aquella próstata que la tenía inflamada. Escuchemos el testimonio de mi hermano del cantón Guamote.
9: Alfonso, ajá, ¿usted se ha curado con el producto del extracto del mono negro?
10: Sí.
9: ¿Qué enfermedad tenía?
10: Próstata.
9: ¿Se ha curado?
10: Sí.
9: ¿Se ha sanado?
10: Sí.
9: Agradezca el producto.
10: Gracias, de eso mismo vengo a llevar y sigo con ese jarabe mismo.
9: Son testimonios del hermano Alfonso del cantón Guamote que agradece el producto del extracto del mono negro. Muchísimas gracias, hermano.
10: Gracias.
8: Estas son bendiciones de la vida real. Son testimonios de aquellos hermanos que son sanados con este producto del extracto del mono negro. 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Son hermanitos que dejan su realidad en testimonio porque son sanados. Porque yo les sirvo a la gente que está perdida. Porque yo les sirvo a esa gente que en verdad necesita esa mano amiga, mi querido compadre. Porque lo que no hace la ciencia médica, lo hacemos nosotros aquí. 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Está acostado en esa cama y no se levanta por culpa de ese estrés. El estrés es lo principal para que te ataque alguna parte de tu cuerpo y caigas en enfermedad, mi querido hermano. 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Pero si usted va a venir acá, venga con fe, mi querido compadre, venga con devoción, porque muchas personas prefieren adorar el dinero y no hacerse sanar y solamente tomarse una pastillita para calmar el dolor. No, mi querido compadre, si usted viene acá, quiere que yo le trate, venga con disciplina, venga con respeto, porque mucha gente en verdad cuando le digo cuánto cuesta, cuánto vale, se asustan. No, mi querido compadre, para la salud no importa gastar, mi querido hermano, porque principalmente es la salud tuya, mi querido hermano, porque si no, ¿cómo trabajas? ¿Cómo ves a tu familia? ¿Cómo pagas el banco? ¿Cómo sales adelante? ¿Cómo sales con tu vida, mi querido hermano? Porque si no, te vas al piso, mi querido compadre. Ese consejo te doy, porque muchos hermanos cuando vienen aquí se asustan del medicamento, les doy un tratamiento, no quieren. Ellos dicen, no, en la plaza vale tanto, en la plaza encuentro más barato. Aquí, un tratamiento te cuesta para yo levantarte y yo curarte con buena medicina, con buenos tratamientos, aunque te repita, mi querido compadre, porque yo no soy un charlatán, yo no soy un mentiroso. A mí no me encuentras en plaza, a mí no me encuentras en mercado vendiendo medicamentos. 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Recuerden, hermanos míos, que yo soluciono toda clase de problema que usted tenga. Trato y curo toda clase de enfermedad, enfermedad natural, enfermedad de Dios, enfermedad postrada por gente ajena, con grandes limpiezas energéticas, mi querido hermano. Pero solamente vengo usted para yo hacerle esas grandes ritualizaciones, sacarte esa mala energía que por culpa de aquel mal de ojo, por culpa de una maldición, te están llenando de enfermedades, mi querido compadre. Y cuando ya sea tarde, mi querido hermano, y te des cuenta que estás pasando aquellos problemas energéticos, va a ser tarde, mi querido compadre, porque ya no vas a poder levantar de esa cama llenándote de tantas enfermedades. Recuerden, queridos hermanos, que nosotros somos conocedores del sexto sentido, donde tenemos el don, el poder de descubrir si usted tiene algún daño, tiene alguna maldad, tiene alguna brujería, tiene aquel mal de ojo, o alguna persona le envidia, que alguna persona le está tirando cosas, alguna entidad oscura le persigue por medio de tantos trabajos oscuros. Recuerden que yo, a través de la orina, por medio de su foto, por medio de su fecha de nacimiento, podemos hacer un rastreo espiritual para verle su enfermedad, si es natural o es postiza. Recuerden, queridos hermanos, que nuestros trabajos son con medicina ancestral, con buena planta, con buena ruda sagrada, con grandes esencias, con grandes ritualizaciones, con rezo,

0: De grandes ritualizaciones voy a descubrir qué es lo que está pasando, por qué está salado, por qué está cruzado, por qué el destino le está pagando tan mal, por qué vive en pelea en su familia, por qué el dinero no le alcanza, por qué no puede multiplicar su trabajo, mi querido compadre, ese familiar en el extranjero. Solamente tráigame la fotografía porque yo aquí voy a trabajarle por medio de mi mesa rezantera, mesa curandera, donde yo trabajo, y te voy a decir qué es lo que está pasando con ese familiar, mis queridos y grandes hermanos. 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Solamente tráigame la fotografía, el nombre y apellido y fecha de nacimiento, y yo te lo voy a sanar. Bueno, mis queridos hermanos, estamos llegando a la parte final, y que queden siempre con la bendición del Señor. Amén.
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0: 6:44. Buenos días a la gente que está activándose ya. Amplificando la radio en el FM 90.5. Buenos días, gracias, maestro.
1: Amigo del sonido, sonido.
0: En el programa de fin de semana. Este es el vlog de mi tierra.

0: levantaron. Ya levantaron fin de semana, sábado 6 de junio, en el 2026.
1: Y para toda mi gente linda de toda la provincia de Chimborazo, Juano, Chapo, Benito.
0: Levanten ese vallecito, por favor. Dele, maestro, dele, dele. Buen ambiente musical en esta mañana, pero siempre agradeció el de arriba. A nuestro Padre Celestial y a la Virgen Santa María de México, caballeros. Bendiciones, su labores diarias.

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Cultura Mágica Buenos Aires. Estamos de vuelta ya a la hora 10. Ay, ay, ay. 7 de la mañana ya con 17 minutitos. 7 con 17. De vueltita luego de una pequeña pausa reglamentaria.

Ahora sí, payasito, ya estamos de vuelta en esta mañana. Vamos, 09-85-12-60-45. Activado, a ver, repito, maestro. 09-85-12-60-45. Envía tu mensaje. ¿De qué parte se encuentra?

0: amigos, ahí estamos ya. Solo la foto.
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0: Vamos, que el tiempo está cortito. Ya levantaron. Buenos días, Riobamba. Buenos días, mundo entero. A través de la Mega 90.5 en el dial. En diferentes parroquias y comunidades. Ahí estamos, oiga, en el fin de semana. En el programa que te pone.
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actitud. Buenos días, amigo panadero. Amigo panadero. Gracias a la gente linda ya. En el Cantón Guamote. En el Cantón Guamote. Ahí está para mi pana Franklincito Bejarano. En la comunidad Santa Lucía Bravo. Escuchando la radio, maestro.

días allá en el centro comercial La Contamine. Buenos días, escuchando la radio que está de moda en toda la provincia de Chimborazo.

listo, ya estamos de vuelta. Comenten algo. ¿Dónde está la fuerza amarilla? Se han perdido estos Romeo mentirosos. ¿Saben por qué le digo a los taxistas mentirosos? ¿Quieren que le diga por qué son mentirosos todos los taxistas? ¿Quieren que le diga? Porque cuando se les llama una carrera, ay no, estoy en el bypass, estoy por el hospital, estoy en la media luna, estoy por el sur, estoy por el este, y nunca pueden llegar a una carrera estos mandarinas, oigan. Dios mío santo, oiga, si las carreras están en el centro de la ciudad, no afuera.

0: Este saludo va para mi pana de la cooperativa de taxi 24 de mayo, que nunca me puede hacer una carrera. Solo pasa haciendo mandados de la casa, no mal desgraciado.
1: Ya, mi amor, ya. 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
0: Que no vaya así, oiga. Nunca tiene tiempo para nada. Bueno, ya voy a sacar mi licencia profesional. Ahí se acabó la carrera para los señores taxis.

0: los mujeriegos.
1: Listo, señores y señores, ya estamos calentando esta mañana, 7 con 48, 7 con 48, a la gente en el Bypass. ¿Cómo estamos en el Bypass? La gente

0: está, vean.
1: Café sin azúcar.
0: Lo mismo que nada.
1: Lo mismo que
0: 7:55.
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0: O sea, que van rumbo al trabajo, tenga la bondad, no llegue atrasado, verás, chau, chau.

0: Monten en sintonía, los amigos de la Fuerza Amarilla, la gente del volante. ¿A dónde nos llevan? ¿Dónde se encuentran? ¿Qué están haciendo? ¿Están paseando la 07? No, no, no, no. Es de noche la pasean, creo, no es cierto. Les voy a contar la historia de un taxista que tenía hace 3 años atrás. Les voy a contar para... No quiero que se sienta mal porque todos los taxistas no son iguales, ¿ya?
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0: Porque dicen que todos los taxistas son...
2: ¡Hazla, mujeriego!
0: Resulta que le cojo una carrera y le digo... A ver, tenga la bondad, mi pana, una carrerita al sector del mayorista. ¡Claro que sí! Ya llega, me recoge. Y dice, por favor, siéntese atrasito, que adelante va mi mujer. Ya, ya, ya, voy atrás, le digo. No hay problema, no hay problema. Le llamo la siguiente semana. Hágame una carrerita, guamote, no sea malito, mi pana, por favor. Claro que sí, dice. Ahí llega. Que llega a recogerme, siéntese atrasito porque voy con mi mujer. Oiga, pero no era la misma, era otra, era más morena que la anterior, oiga, vea. Le llamo a la siguiente semana, le digo, hágame otra carrerita, mijo lindo, que me voy de urgencia a un evento. ¡De una, mijo! Dice, oiga, ¿pero cuántos van? Digo, voy solito. Claro que sí, porque yo voy con 3 más adelante, Dios mío. Ahora los taxistas hay que esperar la carrera que ellos quieren, los desgraciados. O sea, aparte de que me llamaba a mí,

consejo te doy, porque si no, ya saben que te agarrotean en la casa. A ti te digo, saco largo, que me estás escuchando por ahí. Bueno, bueno, no, no le voy a decir el nombre, no le voy a decir el nombre. Ya. Listo, la mágica mañana, 7:59. Gracias a la gente en el mundo entero. Ay, hasta que nos escuchan allá en los Estados Unidos.

0: están los amigos de la cooperativa de Taxi Maldonado. Buenos días, Himalaya, pueblo. Ay, Dios mío, santo, oiga, esto para ya se resintieron. Póngale. A ver, maestro.
1: Ya, mi amor.
0: A ver, ¿qué nos dice por acá, mi pana? Vean, los amigos allá de la cooperativa de transportes Guamote. Buenos días.

nos dicen 7-3 cordiales, mi estimado Mr. Santana. Excelente programa. Saludos acá a todos los pechitos amarillos de Pulinguí. En especial a los muñecos de la cooperativa Maldonado. Para mi pana Wilmer Pila. Alias 7 vidas, compadre. Está para mi pana, vea. Mi pana de la cooperativa de Tachi Maldonado. Está para mi pana Wilmer, alias 7 vidas.

0: ese payasito. Ande payaso cuando le dan chance en el 6x8. Ya loca.
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payasito. Solterito y cariñoso, mister.

sí tengo la bondad, mañacito. Vamos a la pausa reglamentaria que ya me estoy pasando. Se reparten en sintonía. Buenos días, buenos días, buenos días, buenos días. Chimborazo, mundo entero. En el programa de fin de semana que te alegra la vida, que te saca el estrés, que te

0: Mr. Santana, te jode porque te jode.
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damas y caballeros, 8:51 ya. Estamos llegando. Ya mismo a la parte final. En el segmento, ¿qué chiste quiere? 69. Lo mejor del 6x8, por favor, 0985-12-60-45 activado. La canción de Magali, ya te la puse, maestro.

corazón. Ahí está, cachuda arrepentida. La Bichi Kaisana se encuentra en Quito. En el sur, ¿dónde está, oiga? Está en Riobamba. Está en el sur de Quito. ¿Dónde se encuentra? ¿O está en el norte de Riobamba? ¿Dónde se encuentra, maestro, por favor? Ya se me apagó el celular, pero bueno, para mi hijo lindo. La Bichi Kaisana se encuentra escuchando la radio 90.5. Con buena energía, maestro.

gente linda en el Cantón Guamote. Luchito Muñay. En mi centro, Muñay, escuchando a mi pana, está con Chucha aquí, oiga. No es mi problema. Ahí están escuchando la radio de la buena chicha. Vaya cama, pincha cama, pueblo. Excelente fin de semana, buena compañía de la radio.

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12: 9 de la mañana con 10 minutos.
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0: 9 de la mañana con 20 minutos.
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8: 12 del mediodía con 11 minutos.
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0: 12 del mediodía con 27 minutos.
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3: 12 del mediodía con 38 minutos.
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2: 1:44 p.m.
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12: 2:22 p.m.
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2: 3 de la tarde con 32 minutos.
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0: 3 de la tarde con 52 minutos.
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0: 3 de la tarde con 53 minutos.
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16: 4:18 p.m.
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7: 5 de la tarde con 13 minutos.
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9: 6 de la tarde con 10 minutos.
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0: 6 de la tarde con 22 minutos.
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0: 6 de la tarde con 33 minutos.
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0: 6 de la tarde con 52 minutos.
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